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0: Son las 3 en punto de la madrugada.
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0: Son las 10 en punto de la mañana.
1: Muy buenas, ¿qué tal? Te saludo un día más aquí en tu radio. Traigo todos los éxitos de los Super 20, los que ponemos de moda. Y es que abrimos esta nueva edición de hoy. Soy Manu Gordillo, te doy la bienvenida.

Decidida a emprender su carrera en solitario, es miembro del grupo de K-pop Blackpink, se llama Lisa, y lo que escuchas es uno de los temas de su álbum Alter Ego, este junto a Future, Fuck Up The World, que se joda el mundo.

El 9 de noviembre del año 2012 vio la luz este álbum llamado It's a Man's World, de la estadounidense Anastasia, un proyecto en el que encontrábamos este sencillo, The Best of You. ¡Yeah!

Y esta es la balada pop de corte moderno que presentaban los Jonas Brothers junto a Dion Lewis. Está incluida en el proyecto Greetings from Your Hometown. Saludos desde tu ciudad natal. Armonías vocales, capas de piano y una mezcla cristalina entre estos artistas. Loved you better. Te amé mejor.

Es una declaración desde la herida. Es una canción donde la artista transforma el recuerdo en decisión. Pop íntimo, voz al frente y palabras que no buscan rencor, solo verdad. Es ella, Ella Taubert, con esta canción llamada Quiero Olvidarte.

0: Seguimos adelante, no paramos con la buena compañía y la buena música que te traemos aquí en los Super 20. No desconectes porque abrimos nuevo bloque de éxitos, así que vamos a por ello.
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Es cantante y bailarina, ha recorrido el mundo junto a su madre, la cantante Sara Sae. Ya sabes de quién te hablo, Miriam Sae, la artista que acaba de dejarnos con este sencillo llamado No quisiera perderme.

0: En este álbum encapsula su evolución tanto musical como personal. La de Huet Ortajar, Granada, acaba de llegar con nuevo lanzamiento. Esta canción que sonaba y que se llama Sin Autotune. Recuerda su último proyecto, lo titula Nave Dragón.
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0: Hola David, soy Sofía. Y nada, quiero que no te olvides de que las personas que eliges, pues que no son menos familia que la que nos ha tocado por genética, por casualidad o por lo que sea. La familia elegida también es tu familia.
1: Amigos reales, momentos simples y esa sensación de hogar en compañía. Es la propuesta musical de este artista David Rees, la canción que nos presentaba con el nombre de Mi Tribu. Juro que

Recordamos ahora un tema del pasado musical de esta artista, Tamara. Abrimos su proyecto del año 2015. Se llama Lo que calla el alma y en él encontramos este single. ¿Quién tuvo la culpa? Es Tamara. Fuimos.

Eyes Closed, ojos cerrados, así presenta su nuevo éxito, extraído de su último proyecto, Confessions, Unexpected Turn of Events. Es Mimi Webb.

0: La falta de compromiso y esfuerzo de su ex es lo que expresa en esta canción que nos dejaba ella. Es Katy Perry con Band-Aids, curitas.
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Y acaba de llegar Jacques Savoiretti impresionándonos con esta nueva canción donde celebra su madurez artística. Es otra de las canciones que además incluye en su nuevo proyecto que se llama igual. We will always be the way we were. Siempre seremos como fuimos.

Ain't It Funny. Así es como se llama esta canción muy mítica de Jennifer López y de su segundo álbum de estudio, un proyecto lanzado el 30 de julio del año 2000 y llamado J-Lo.

Esta canción marca el inicio de una nueva era para Loreen, la bicampeona de Eurovisión, bajo su nueva casa discográfica Polydor Friends, y tras sus emblemáticos éxitos nos presentaba esta producción llamada Echoes.

0: Acumula millones de seguidores en plataformas como TikTok, donde empezó a hacerse conocida. Ahora la catalana Mar Lucas demuestra con canciones como esta que su carrera musical va muy en serio y que llegaba para quedarse. Así sonaba la difícil Mar Lucas.
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0: Bueno, ¿qué tal lo llevas? ¿Has escuchado ya tu éxito favorito? Espero que sí. Si no es así, quédate con nosotros porque abrimos ahora nuevo bloque y es posible que por ahí ande tu canción favorita. Ya sabes, continúa la música aquí en Los Super 20.
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0: Es una canción que está en el imaginario colectivo de varias generaciones, uno de los temas del álbum debut de Estopa, lanzado en el año 99. En 2025 adquiría una nueva visión gracias a la presentación de Estopa junto a Yumberto. Así quedaba esta versión de Bossa Nova.
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Este tema combina el legado urbano de Arcángel con la experiencia pop global de Ricky Martin. Crean un sonido fresco que transmite entre lo sensual y lo emocional. La canción se llama Lluvia y estará incluida en el nuevo proyecto de Arcángel, La Octava Maravilla.

Susana Alba es la voz y guitarra acústica, Frasco, Francisco Ridway, bajo y coros, y Alfredo Baón, batería. Ellos son Efecto Mariposa y en el año 2009 nos presentaban su álbum 4004.

Entre palmas suaves y bajo elástico llegaba este gran tema que firma Sígala, pero que nos trae con la compañía de Lee Ann y Jonita Gandhi. La canción se llama Hello, hola.

Con esta canción se muestra cómo tres universos musicales convergen en un mismo discurso emocional. Sentirse vivo, feel alive. Es el tema que acaba de unir a tres grandes, Illenium, Bastille y Davin.

Dice que este álbum ha tardado años en gestarse y que está muy emocionada de presentarlo. That's So It's Baby, así es como se llama. Desde Reino Unido ella es Jade y este es su último sencillo, Unconditional, Incondicional.

el tercer track de un proyecto llamado Milo Chulotto que nos presentaban en 2011 estos artistas, son Coldplay, un proyecto que ahora abrimos para recordar, como decía, este track, Paradise. Son ellos, Coldplay.

Con esta canción, el sexteto Cachey desde Los Ángeles, California, consolida su presencia internacional y lo hace acercándose al concepto de K-pop. Escuchábamos Internet Girl, chica de Internet.

0: sorprendiendo con su álbum debut. Lo conocimos en OT y lo que nos trae es otro de los éxitos que encuentras dentro de su primer proyecto, Ricardelino. Él es Juanjo Bona. Esta canción se llama Virgen de Magallón.
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0: Sigue sonando la música aquí en tu radio, ya sabes, los éxitos que ponemos de moda aquí, en los Super 20. Abrimos enseguida nuevo bloque, así que no te vayas, continuamos.

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Esta canción narra el reencuentro entre dos personas que, pese al tiempo, siguen encontrando motivos para cantar juntas. Es el sonido que nos traían en colaboración Rocío Soto y Gonzalo Alhambra. Lo cuentan con emoción y sinceridad y lo titulan Otra vez.

0: Antonio García es la voz y guitarra, Mercader batería, Daniel Sánchez guitarra y Pepe Esteban bajo. Ellos son Ar de Bogotá, desde Murcia. Acaban de presentar Cowboys de la A3.
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combinan emoción y diversión en esta canción en la que abordan el tema del amor a primera vista con una perspectiva fresca y realista. Son ellos, La La Love You. La canción se llama Una boda en Las Vegas.

Es uno de los potentes éxitos que Jesse y Joey presentaron en el año 2009 dentro de su álbum Electricidad. Los hermanos mexicanos triunfaron con ese proyecto. Es por eso que lo hemos abierto para recordar contigo esta canción llamada Adiós. Purple Disco Machine, cuyo nombre real es Tino Piontek, es uno de los DJs y remezcladores más cotizados del mundo, habiendo trabajado con artistas como Dua Lipa o Lady Gaga. Lo que escuchamos es uno de sus últimos éxitos, una producción que nos traía junto a Retrosonics. Se llama Ghost Town, Ciudad Fantasma.

0: El videoclip de esta canción visualiza esa lucha interior con escenas oníricas y simbolismo poderoso. La versión acústica lanzada un mes después potencia aún más la emoción, solo voz, cuerdas y verdad. Es el tema que nos presentaban juntos Clean Bandit y Yojiso, se llama Believe, cree.
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Sonidazo indiscutible para ella que acabamos de recordar contigo y que hemos rescatado desde el año 2012. Acaba de sonar Paulina Rubio, Boys Will Be Boys. Fusión audaz y elegante de sonidos sobre una producción minimalista y envolvente. Es la producción que nos presentan en colaboración dos grandes de la música actual. Por un lado Diplo y por el otro Bailey Zimmerman, juntos en esta colaboración, como digo, llamada Ashes, Cenizas. 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

0: Ha sido todo un placer acompañarte, pero llegó ese triste momento en el que me despido de ti, pero solo hasta mañana, ¿eh? Los éxitos siguen sonando aquí en tu radio. La fórmula de los Super 20 vuelve a estar contigo mañana, ya sabes, a la misma hora, como siempre, con este que te habla. Un saludo de Manu Gordillo. Lo dicho, hasta mañana.
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Buenos días, Guijuelo. Hoy es jueves 4 de junio. De nuevo nos encontramos aquí en el pabellón institucional de la Feria de la Industria Cárnica, la tercera jornada de esta feria que comenzaba el pasado martes y que, bueno, pues continúa con movimiento. La verdad es que, a pesar de que son solo las 12 de la mañana, ya se ve de nuevo movimiento, como pasaba la jornada de ayer. Muchos visitantes, muchos expositores, especialmente profesionales del sector, que, bueno, pues están en el día de hoy por aquí, por la Feria de la Industria Cárnica. De nuevo les contaremos toda la actualidad de Guijuelo, la comarca, desde aquí, desde este pabellón institucional, desde este recinto ferial. Y ya saben que este programa especial de FIC Guijuelo pues va desde ahora, desde las 12 y hasta la 1:30 de la tarde. Hoy queremos contar de nuevo con la presencia de expositores para que nos vayan comentando, bueno, pues qué tal estos primeros días de feria y también, bueno, pues esas, todas esas novedades que intentan vender durante estos días aquí en Guijuelo. También les queremos hablar de... No tuvimos ayer el mejor sonido para poderles contar en directo esa entrega del premio FIC 2026 a la empresa Joselito, así que hemos recuperado también esa intervención por parte de uno de los responsables de esa empresa, José Gómez, y también por parte del alcalde Roberto Martín, así que escucharemos dentro de lo posible, porque ahí hubo problemas con uno de los micros de la exposición. Esperemos que lo podamos escuchar de la mejor manera, que nos quedaba pendiente de la jornada de hoy. Además, también les queremos hablar de otras cosas que están pasando en Guijuelo. Por ejemplo, el hogar está preparando la fiesta de fin de curso para este fin de semana. Además, va a haber un encuentro de asociaciones para julio que organiza Diputación de Salamanca y va a ser en Guijuelo. Tenemos que recordarles también plazos de cursos, sobre todo el curso de necesidades educativas que organiza Tiempo Libre B612, cuyo plazo de inscripción termina el próximo lunes y al parecer quedan un par de inscripciones para que pueda salir adelante. También les daremos detalles del curso de tiempo libre y de monitor de ocio y tiempo libre, que en este caso, bueno, pues el plazo de inscripciones hasta el 15 de junio. También la comarca va a ser protagonista este fin de semana. Ya saben, el Corpus va a tener bastante protagonismo en nuestra zona. De hecho, bueno, pues ya también conocen que en Guijuelo esa celebración se va a trasladar al domingo 14, pero que sí en la comarca se va a celebrar, y uno de los municipios que celebra esa fiesta del Corpus es Salvatierra, así que hablaremos con su alcalde, con Eusebio García, para que nos comente todo lo que han preparado en la localidad para este fin de semana. Les hablaremos también de campamentos de verano para, bueno, pues conciliar la vida laboral y familiar en otros municipios, como el caso de Los Santos, de Peromingo. Les queremos hablar también de la Feria Relevo Negocio que organiza Diputación de Salamanca, de los arrieros que, bueno, pues este fin de semana van a estar dentro de esa cita del siglo de oro en Salamanca, y también de Berrocal, que tiene fiesta. Ya saben que, bueno, pues en Berrocal pues organizan cada año una fiesta con una temática diferente. Este año la quieren centrar en Castilla y León. Y como no, en este espacio, si nos tenemos tiempo y nos lo permite la actualidad, también les queremos hablar del deporte, porque no hay que olvidarse que el domingo hay una cita importante con el Club Deportivo Guijuelo, con esa partido de vuelta de la final regional con el Palencia Club de Fútbol. En la ida ganó el Guijuelo 2-3 y este domingo a las 6 se resuelve esa eliminatoria, y el que gane pues consigue ese pase que le llevará a jugar con el con el equipo de Canarias, que en este caso pues ahora mismo lo tiene muy hecho el Tamar Aceite. Recordarles, especialmente para aquellos aficionados, que mañana al ardor finaliza el plazo para poder conseguir esa entrada de 5 euros para socios y patrocinadores del Club Deportivo Guijuelo. Ya saben que si no consiguen esa entrada, su asiento se libera y luego el precio de la entrada pues sería el habitual en taquilla. Hasta el momento la venta no va bien para los guijuelenses, pero no está llamando mucho la expectación en Palencia, como lo llamó en Santa Marta, porque cuando jugó el Guijuelo contra Santa Marta, a día de hoy, jueves, pues ya estaban casi todas entradas para la afición visitante vendida. En torno a 250 aficionados llegaron de Santa Marta. Lo que nos han comentado el club, que Palencia
en la zona de grada, que ya saben que el Club Deportivo Guijuelo ha habilitado la grada visitante con 80 entradas, pues a día de ayer solo se habían retirado 27 entradas. En el cómputo general sí que la afición del Guijuelo está respondiendo y el número de entradas a día de hoy más o menos roza ya las 400 entradas. Vamos a ver cómo si se va animando un poco la cosa durante estos días. Luego hay que sumar canteranos y también miembros del club, pero va a ser difícil que podamos llegar a esa cifra de los 900, 950 que llegaron para ver el partido frente al Santa Marta, especialmente porque en Palencia nos está llamando mucho la atención. Bueno, además en el deporte les queremos hablar de la cantera, que algunos tienen torneos de fin de semana, de David Alejandro, que hizo buena marca ayer en Valladolid, de Candela Vega y también de Mario Rodríguez, que comienza otra cita internacional este fin de semana, de hecho hoy. Cuando encuentren rival, porque todavía no tienen rival, junto con su compañero el argentino Relis Ferreira, pues van a estar en el FIT Bronce de Hamburgo. Después de pasar por Malta, pues toca ahora llegar a Hamburgo, Alemania, para poder jugar ese torneo del FIT Bronce, así que también estaremos pendiente de Mario Rodríguez. Y todo ello junto también al repaso de titulares de prensa, fijándonos en el diario, el único impreso que tenemos en la provincia, el resto de titulares virtuales. Repasaremos también, como no, el tiempo y todas las citas para contarles la actualidad de Guijuelo Comarca. De nuevo, desde aquí, desde la Feria de la Industria Cárnica, Radio Guijuelo les va a llevar toda la información de Guijuelo y la comarca. Como les decimos siempre, si quieren estar bien informados de todo lo que sucede, tanto en Guijuelo como en la comarca, nosotros pensamos que este es el mejor sitio, el 107.4, radioguijuelo.com también. Así que les invitamos a que estén con nosotros con el programa especial de FIC Guijuelo hasta la 1:30, y luego, como siempre, les resumiremos toda la información de la jornada en nuestro informativo. Sean bienvenidos, comenzamos este FIC Guijuelo 2026 de hoy jueves 4 de junio.

0: Y como hacemos cada mañana, pues vamos a mirar al cielo, a ver cómo viene el tiempo en esta jornada de jueves, también mañana viernes.
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0: Y habrán notado que han bajado las temperaturas. De hecho, en la jornada de hoy tenemos cielos parcialmente nubosos. Luego, a partir ya de por la tarde, sí que el sol tendrá más protagonismo. Dejará ese espacio las nubes para que el sol tenga, como decimos, ese protagonismo. Con temperaturas que las máximas van a quedar en 21 graditos. Van a estar entre 20 y 21 grados. Las mínimas se quedarán en torno a los 9. Y mañana las sensaciones que suben ligeramente las máximas, pero bajan las mínimas, porque la situación en cuanto al cielo va a ser muy semejante, cielos parcialmente nubosos, y con la llegada de la tarde el sol volverá a tener ese protagonismo, pero las temperaturas, las mínimas bajan 2 grados con respecto a hoy, se quedarán en torno a los 7, y las máximas sí que suben, pasamos de los 21 a los 24 grados, y luego según va llegando el fin de semana, pues van a ir también subiendo ligeramente, porque el sábado suben 2 graditos, incluso el domingo podremos tener una temperatura de hasta 28 grados. Hoy, de momento, algo más fresquito, 21 graditos, que se agradece. Mañana van subiendo las temperaturas, 3 grados, y según van llegando el fin de semana, cada día 2 grados más, hasta llegar a esos 28 que va a marcar el domingo de momento. Así que, a disfrutar del verano. Hoy, pues al que no le guste mucho el calor, tiene una pequeña tregua, y luego ya, de nuevo, que va a volver el calor también para el fin de semana.
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0: Y tenemos pendiente escuchar esa presentación que tuvo lugar en la jornada de ayer aquí en Figuijuelo, ese premio que por primera vez otorga la Feria de la Industria Cárnica, que ya saben que bueno, pues recayó en la empresa Joselito, y bueno, pues estuvimos ahí en directo escuchando esa intervención, pero la verdad es que el sonido no fue el mejor posible, así que hemos podido rescatar ese audio, así que vamos a escuchar esa intervención en la que habla pues el protagonista, la empresa Joselito, por parte de José Gómez y también el alcalde de Guijuelo, Roberto Martín.
1: Buenas tardes a todos, excelentísimo alcalde Roberto Martín, autoridades, compañeros del sector y amigos. Quiero comenzar expresando en nombre de toda la familia de Cárnica Joselito nuestro más sincero agradecimiento por este premio FIB 2026. Recibir un reconocimiento siempre es un honor, pero recibirlo aquí, en Guijuelo, en nuestra tierra, rodeados de tantas personas que conocen profundamente este oficio, lo convierte en algo verdaderamente especial. Porque Guijuelo no es solamente un lugar en el mapa. Guijuelo es una manera de entender el trabajo, la exigencia, el esfuerzo, la constancia. Es una tierra que ha sabido transformar generaciones de sacrificio en excelencia y prestigio internacional. Y para quien llevamos toda una vida vinculados al sector del ibérico, recibir este reconocimiento aquí tiene un significado que va mucho más allá de lo profesional. Es, de alguna manera, volver al origen, volver a casa. Hoy hablo no solo como representante de una empresa, sino como parte de una familia que lleva 6 generaciones viviendo este oficio con absoluta pasión y compromiso. Y eso es probablemente lo más importante de este premio, que pertenece a la empresa, a quienes estuvieron antes que nosotros, a quienes dedicaron su vida a construir este sector, a quienes entendieron que la excelencia nunca es fruto de la casualidad, sino de la paciencia, del rigor y del respeto profundo por las cosas bien hechas. Cuando uno pertenece a una historia familiar tan ligada a esta tierra, aprende muy pronto que la herencia no es un privilegio, es una responsabilidad. La responsabilidad de estar a la altura de quienes nos precedieron, la responsabilidad de proteger un legado y la responsabilidad de no olvidar nunca de dónde venimos. En Joselito siempre hemos creído que nuestro trabajo va mucho más allá de elaborar un producto. Lo que realmente intentamos es preservar una manera de hacer las cosas. Defender el tiempo frente a la prisa, la autenticidad frente a la uniformidad, la excelencia frente a la facilidad. Porque la excelencia no se improvisa, la excelencia se construye día a día, con paciencia, con constancia, con respeto absoluto por la naturaleza, por el animal y por el oficio. Vivimos en una época donde todo sucede cada vez más rápido. Los mercados cambian, los hábitos evolucionan. Las empresas debemos adaptarnos constantemente a nuevos desafíos. Precisamente por ello, creemos que hoy es más importante que nunca mantenernos intactos ciertos valores. La verdad del producto, la honestidad en el trabajo, el respeto por el origen, la defensa de una identidad única en el mundo. Si hoy el sector ibérico ocupa un lugar del prestigio internacional, es gracias al esfuerzo colectivo de muchas personas. Por este premio también les pertenece a ellos, porque detrás de cada producto hay una enorme cadena de talento, compromiso y sacrificio silencioso. Y quiero aprovechar este momento para agradecer especialmente a todas las personas que forman parte de Joselito, a nuestro equipo humano, a quienes trabajan en la dehesa, en producción, en calidad, en logística, área comercial y cada rincón de la empresa. Porque si hoy Joselito ha logrado llevar el nombre de Guijuelo y de nuestra industria a tantos lugares del mundo, es gracias al trabajo extraordinario de todos estos profesionales. No podemos olvidar tampoco el alma de lo que hacemos. Nace en la tierra, nace en la dehesa. Es un ecosistema único que tenemos la obligación de proteger y preservar para las generaciones futuras. Porque cuidar la naturaleza es también cuidar el futuro de nuestra industria, de nuestras familias y de nuestra identidad. Miramos al futuro con ambición, pero también con humildad, con la voluntad de seguir defendiendo la excelencia, de seguir innovando, de seguir llevando el nombre de Guijuelo, de nuestra tierra y de nuestro sector a lo más alto de la gastronomía mundial, pero siempre fieles a lo que somos. Porque una empresa puede crecer, un producto puede viajar por el mundo, una marca puede alcanzar reconocimiento internacional, pero solo perdura la verdad de aquello que se conserva su alma. Y nuestra alma está aquí, en nuestra tierra, en la tradición y en esta manera de entender la vida. Durante más de 40 años esta feria ha sido punto de encuentro y símbolo de evolución del sector. Una feria que ha sabido unir tradición e innovación, raíces y futuro. Y por eso quiero felicitar a la organización e instituciones que hacen posible este evento. Y si me permitís, me gustaría terminar con una reflexión muy personal. Hay éxitos que emocionan, reconocimientos que se agradecen y metas que se alcanzan. Pero pocas cosas son tan especiales como recibir el cariño y reconocimiento de tu propia tierra. Gracias. Muchas gracias.
2: Buenos días, autoridades, amigos de Guijuelo, directores de la FIC, empleados de Joselitos, don José. No le miento cuando le digo que he escrito muchas veces este discurso, he repasado en mi cabeza muchas veces este discurso, y a pesar de que uno ya tenga un bagaje de haciendo discursos y... este discurso para mí es realmente especial y así se lo quiero intentar expresar, don José y toda la empresa de Cárnicas Joselito. No sé qué puede aportarle un, no sé si llamarme chaval, como yo de 42 años a una empresa como Joselito, a una persona como don José, sus hijos, su familia, santo y seña de Guijuelo. He escrito tantas veces esto que he decidido hablar desde el corazón. Y ahí pocas veces se equivoca uno. Analizando la feria, estos 8 años ha dado un vuelco tremendo. La Feria de la Industria Cárnica, nuestra FIC, que conocéis hoy en día, es una feria hoy por hoy profesional, que vienen muchísimas empresas. Hemos visto pasar por aquí la máxima tecnología, las empresas que rodean auxiliares al sector cárnico, al sector del ibérico, de manera continua. Es una feria grande, es una feria reconocida en el sur de Europa, profesional, pero analizándola nos faltaba, o creo yo que nos faltaba, ese cariño a nuestras empresas, ese cariño a nuestras industrias de Guijuelo, que hacen posible que se haga una feria aquí, que hacen posible que el Ayuntamiento de Guijuelo tenga una feria como esta, y que hacen posible, que han hecho posible con su historia, que Guijuelo sea hoy lo que es. Entonces decidimos crear este premio a la contribución del sector cárnico, comentado con muchísimos empresarios, comentado con don José, con los directores de la feria. Al reunirnos el jurado, llamémoslo así, que ha compuesto este premio, cuando hablamos de la calidad, todos marcamos Joselito. Cuando hablamos de la excelencia, todos marcamos Joselito. Cuando hablamos del marketing de las empresas, todos marcamos Joselito. Cuando hablamos de quién irrumpió en las fronteras a nivel internacional, el primero de ellos, y lleva Guijuelo por bandera ya por donde pisa, todos marcamos Joselito. Como bien ha dicho el presentador del evento, creo que si alguien se merece este primer premio, que se institucionalice, que quede como un premio serio, que quede como un premio que sea ejemplo para todas las empresas de Guijuelo a quien mirarse, creo que este primer premio pone el listón prácticamente inalcanzable, que es Joselito, que es don José y su familia. Creo que el Ayuntamiento de Guijuelo hará muy bien en mirarse en una empresa con los valores de don José, con los valores de Joselito, de crecimiento, de innovación y sobre todo de presumir de Guijuelo allá por donde va. Espero de todo corazón, don José, y no me quiero emocionar, que este premio, humilde y pequeño hoy, a través de que lo reciba Joselito, cuando pasen los años, esté quien esté de alcalde, esté quien esté de director de la FIC, esté quien esté viendo quién recibe el premio, diga que tiene un premio, que el primero lo recibió Joselito. Creo que este premio, ojalá, sea un legado de Joselito, deja esta feria, y que sepa usted que Guijuelo, su alcalde, sus empleados le aplauden de todo corazón por la labor que ha hecho Joselito en el municipio. Muchísimas gracias, don José.
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0: 12 y 29, vamos llegando ya a las 12 y media de la mañana. Todavía nos queda una horita de aquí en Radio Guijuelo desde la Feria de la Industria Cárnica. Y bueno, ya vamos contando con nuevos compañeros, porque han sido compañeros de viaje también durante estas semanas, porque han podido escuchar durante todos estos días sus cuñas publicitarias. Y hoy tenemos aquí con nosotros a Luis Alberto Calvo, de la empresa Ulma Packaging. ¿Qué tal? Buenos días.
1: Buenos días.
0: Bueno, Ulma Packaging, que no sois nuevos, de hecho, a ver si están todas las ferias. Hemos estado hablando antes de cómo ha ido evolucionando también esta feria, de todo lo que se ha vivido. Bueno, al final es una cita donde no se puede faltar aquí en Guijuelo, ¿no?
1: Sí, evidentemente, cada dos años toca sí o sí. Tenemos 65 años en el sector y la verdad que Guijuelo es una feria muy importante para nosotros. Hacemos ferias internacionales, pero a nivel nacional Guijuelo está marcada la fecha en rojo en el calendario.
0: Además, nos puedes ayudar porque habéis estado muchos años, se va viendo también esa evolución también de la feria, que es más profesional. ¿Cómo lo veis? ¿Veis que está creciendo aquí también en Guijuelo?
1: Sí, mucho. Yo en concreto es mi novena feria de Guijuelo, y la verdad que antes era mucho menos profesional, y de unos años para acá se nota mucho la calidad del visitante y la cantidad también. Me acuerdo de las primeras ferias que estuve yo, venía gente de Salamanca y pueblos muy cercanos. Ahora hay clientes portugueses, hay clientes de Alicante, Mallorca, andaluces muchos, o sea, de la zona centro. Hoy vendrán muchos clientes de Toledo porque es el Corpus, es fiesta allí. Y la verdad que se nota mucho y se agradece muchísimo.
0: También estáis viendo que durante estos años, bueno, pues también lo que hablan de los visitantes, que son visitantes de más calidad, eso también lo agradecéis, porque bueno, pues al final aquí el objetivo es trabajar y vender lo máximo posible durante esos 4 o 5 días, ¿no?
1: Sí, se ve cuando hacemos una reflexión valorando rapos de feria. Antes había un montón de paja, como solemos decir. Mucho visitante, ofértame una máquina, pero no tiene capacidad de compra, y ahora la verdad es prácticamente un 100% de clientes interesados de verdad y con potencial de compra, que al final es lo que nos interesa a todos.
0: Y al final, estos primeros días, ¿qué tal? ¿Hay compras, hay ventas?
1: Sí, a ver, el primer día es un día un poco extraño porque la feria empieza por la mañana, se inaugura a mediodía. El que viene de fuera,
0: pues tampoco.
1: Quizá por la tarde viene a darse un paseo y luego ya viene el miércoles realmente a hacer negocio. Los días del medio son los más fuertes, pero sí se ve una alegría y se nota que el sector del jamón el año pasado ha estado muy bollante.
0: Bueno, Ulma Packaging, que estáis en el pabellón B, están 11, 12 y 13. Para el que nos esté escuchando y todavía no ha bajado a la feria, ¿qué nos mostráis ahí en ese pabellón?
1: Vale, bueno, a ver, decir que prácticamente todos los clientes que vienen a visitarnos nos conocen, porque a nivel nacional somos líderes y a nivel mundial estamos en el top 3. Entonces traemos una termoformadora para envasar al vacío, que es lo más común en esta zona, bien sea para carne fresca o para producto curado. Y luego tenemos una termoselladora para envasar en atmósfera o en envasado en skin. Máquinas pequeñas, porque tampoco tenemos mucho más espacio, pero son máquinas muy productivas, que son las que más nos representan en la zona de Guijuelo, sin ir más lejos.
0: Me imagino que además el cliente viene a ver esa máquina nueva, pero también viene, oye, tienes que traerme otra máquina que tengo ya que cogí en otra feria, ¿también sirve para eso?
1: Sí, a ver, la inquietud, se hace un poquito balance de años desde que tienen la máquina, también consultas técnicas, mira, tengo un nuevo producto con un nuevo formato, puedo adaptar la máquina que tengo, también damos este servicio, tenemos personal técnico y tenemos un lineal de frío con muestras reales, que es lo que más gusta a los clientes, tocar, ver lo que hace su competencia, ver lo que pueden hacer ellos con su producto. Porque realmente el producto es un productazo, el producto de la zona, pero hay que darle mucho valor. Y sobre todo es no perder valor desde que sale de la fábrica hasta que llega al consumidor final. Que muchas veces tenemos un muy buen producto y un mal packaging te arruina todo.
0: Además, la inteligencia artificial está hablando mucho últimamente, ya está también ya inmersa en el sector, ¿ves que también el cliente va apostando también por ello?
1: Sí, ahí la verdad que hemos ganado bastante a nivel, por ejemplo, comercial, porque un cliente, oye, tengo un producto nuevo, ¿cómo podría envasarlo? Pues claro, antes hay que pasarlo a diseño, imagen, colores, y ahora prácticamente pones la foto del producto a la IA, le das, quiero hacer un envasado en atmósfera modificada de estas medidas con el logotipo de este cliente, y en estos colores, y en 30 segundos es un apoyo para vender la máquina. Antes te costaba mucho más. De hecho, hacíamos antes recortes de copia y pega. O sea, imprimo el logotipo del cliente, cojo uno de la de sus competidores, le pongo sobre impreso, más o menos así, una idea. Ahora nos ayuda muchísimo. Y a nivel de fabricación, ¿qué te voy a contar? El tema de programación, de electrónica y todo, pues nos acorta mucho los caminos, mucho.
0: Bueno, Urba Packaging, que estáis aquí en la CIT de Guijuelo, me imagino que vais a repetir en la próxima edición 2028, porque bueno, lo que nos estás contando es que son muchos años, y cuando alguien viene a un sitio muchos años es porque le va bien, ¿no?
1: Sí, llevamos desde las primeras ediciones con el mismo stand. El vecino de enfrente es el mismo y los de la derecha los mismos. Eso quiere decir mucho de la feria. O sea, quiere decir que es una feria que realmente interesa. Y de hecho, si por lo que sea mis compañeros de marketing, porque somos una empresa de 2.200 empleados con presencia internacional, que claro, hay mucho trabajo en este aspecto, si se despistan y no hemos reservado estar en 3 semanas, nos avisan, oye, os tenemos reservado vuestros 3 huecos, vais a venir, ¿no? Por supuesto, o sea, ya de un año para otro, eso no se negocia.
0: Es una cita que además, bueno, pues también es una feria que va creciendo, pero que también tiene ese lado de lo que dices, del compañero, de la cercanía, ¿no?
1: Sí, al final somos una comunidad, o sea, desde que era Tendencia Accionera hasta la FIC, es una comunidad, tanto desde que llegas a la feria, cualquier hotel que duermas en Guijuelo, en Béjar, en Salamanca, yo este año me he quedado sin hotel en Guijuelo porque tampoco hay gran oferta hotelera para lo que mueve la feria. Y estamos en Salamanca, el 90% somos expositores de la feria y algún que otro cliente. Entonces, al final, desde que entras hasta que te acuestas, estás hablando de la feria y de negocio.
0: Pues Luis Alberto Calvo, que el próximo 28 ya, porque esto es cada 2 años, te veamos por aquí, también podamos hablar aquí contigo en Radio Guijuelo, y sobre todo que vaya muy bien esta feria y que hagáis mucho negocio, que al final es el objetivo de todos.
1: Aquí estaremos y muchas gracias por vuestra atención.
0: Pues muchas gracias. Luis Alberto Calvo, uno de los representantes de la empresa Urba Packaging, uno de los primeros expositores que hemos contado con su presencia en el día de hoy. Vamos a hacer una pausa y seguimos con más impresiones por parte de expositores aquí en la Feria de la Industria Cárnica.

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0: Y continuamos con más presencia, nos llegan también nuevos expositores y tenemos ya con nosotros a Diego García de Gamo Energías. ¿Qué tal, Diego? Buenos días.
1: Hola, buenos días. Muy bien, aquí de feria.
0: De feria. Bueno, Gamo Energías, que además en los últimos años hemos visto una transformación en nuestras empresas, en nuestras fábricas, con todas las placas solares. Bueno, al final hay que las energías renovables están ahora al cabo de la calle y muy de actualidad, ¿no?
1: Sí, así es. Han montado muchas instalaciones en industria cárnica, aquí por la zona de Guijuelo. Nosotros, pues habrán montado unas 80 o 100 o así, por lo menos, por esta zona, al menos.
0: Bueno, Gamo Energías, que no es la primera vez que estáis por aquí, por la Feria de Industria Cárnica. Además, también sois colaboradores en otros ámbitos, también lo deportivo, con el Club Deportivo Guijuelo. Bueno, ¿qué nos ofrecéis como novedad en este stand para la gente que quiera venir a hablar con vosotros?
1: Pues ahora lo que más se está empezando a instalar son baterías, sobre todo, porque la batería resuelve dos problemas, porque ahora cada vez hay más incertidumbre a la hora de conexión de la red eléctrica. Hay problemas de potencia, no dan la potencia necesaria, entonces cada vez más estamos instalando baterías para entregar esas potencias. Además, la batería te aumenta el ratio de autosuficiencia, pues de un 30 a un 40%, que es solo con placas, a lo mejor nos podemos ir a cerca del 100% con la batería. Entonces es muy interesante porque tienen menos dependencia energética.
0: Y además el ahorro para estas empresas con todo lo que consumen de luz es muy importante.
1: Es muy importante, sí.
0: ¿De cuánto estamos hablando en una empresa mediana de Guijuelo, una pyme, una fábrica de Guijuelo con un ahorro con placas solares, con las nuevas baterías que estáis instalando?
1: Claro, ahí podemos llegar al 100%. Poniendo baterías podemos llegar a una suficiencia un día como hoy, que es claro, a una autosuficiencia cercana al 100%. Habiendo superficie para instalar placa, se puede llegar al 100%. Nosotros tenemos ya alguna industria que estamos cercanos al 100% diario.
0: Que al final es un ahorro muy importante en una empresa. Bueno, también queremos que habéis estado en varias ferias. ¿Qué tal estáis viendo también esta evolución de la feria de la FIC? ¿Veis que también para nuevas renovables como sois vosotros se ve también ese movimiento, ese negocio que se hace aquí en la feria?
1: Sí, es una feria al final profesional, que siempre pues oye, no acude tanto gente como en otras ferias quizás, pero sí que verdad es que al final la gente que realmente viene y pregunta pues es porque tiene real interés, no es como otras ferias que va más público general que al final pues allí hay de todo siempre.
0: Bueno, estamos hablando sobre todo del sector cárnico, pero para alguien que también esté en casa y quiera poder instalar una placa, una batería, ¿también sería posible para el ámbito doméstico?
1: Sí, nosotros de hecho una parte importante de nuestra empresa se dedica a montar instalaciones en viviendas y ahora ofrecemos además un conjunto con todas las tecnologías, desde fotovoltaica, estamos empezando a instalar aerotermia, baterías, inversor y cargador de coche eléctrico. Dentro de la propia marca de inversores ya están ofreciendo una gama completa y ahí pues lo mismo. Puede llegar a unas autonomías del 100%. Cada vez más se va, pues oye, a depender menos de los costes eléctricos externos y ser más autosuficientes para pagar menos en la luz.
0: Es que al final el objetivo es el ahorro también. Hablamos de ahorro energético siempre, pero lo que duele muchas veces es el ahorro económico.
1: El ahorro, sí. A día de hoy es el ahorro. Y es que al final, sobre todo, lo que es la fotovoltaica es algo ya muy fiable y las baterías también. Y al final la rentabilidad que ofrece ahora mismo el dinero, por decirlo de una forma, en el banco es mínima. Y sin embargo, pues con la fotovoltaica y baterías, pues tiene una rentabilidad superior.
0: Bueno, ¿qué tal estos días de negocio? ¿Estáis teniendo ventas? ¿Está habiendo negocio en estos días o todavía es pronto?
1: Bien, se está mostrando interés. Nosotros, al final son instalaciones que necesitan de un dimensionamiento. Entonces, al final no tienes ventas inmediatas, pero sí tienes interés para futuros después clientes. Sí.
0: Pues Diego García, que no le quitamos más tiempo, que sabemos que tiene ahí el stand sin gente. Así que, bueno, pues que muchas gracias por estar con nosotros y esperemos que Gamo Energía, pues dentro de 2 años podamos hablar también aquí en Radio Guijuelo con vosotros. Muchas gracias.
1: Gracias a vosotros.
0: Pues teníamos ahí a Diego García de Gamo Energía. Como ven, también las renovables te mantienen su interés aquí en la feria de la industria cárnica, las placas solares, las baterías y todo. Bueno, pues también hemos visto en los tejados de las empresas guijuelenses una gran transformación y bueno, pues en gran parte como nos ha contado Diego García, es por parte de Gamo Energía y también, bueno, pues en los propios hogares. Al final, las energías renovables, que bueno, pues poco a poco van siendo más fiables y están también teniendo su hueco en el mundo también del doméstico, pues también en el sector cárnico. Así que otro de los expositores que nos ha acompañado en esta jornada, Diego García de Gamo Energía. Vamos a seguir hablando con más gente de esta Feria de la Industria Cárnica, que por cierto no hemos comentado en el día de hoy, bueno, pues ese horario que ya saben que ese programa que tiene la feria en el día de hoy, pues a nivel de medios de comunicación, además de Radio Guijuelo, que estamos todos los días desde las 12 de la mañana, pues en el día de hoy también se está emitiendo el programa de Es Radio Castilla y León a nivel regional. Y ya saben que, bueno, pues a eso de las 12 de la mañana ha comenzado también las ponencias en ese espacio del Elevator FIC, en esa zona de transferencia del conocimiento. En el día de hoy, bueno, pues está prevista que solo haya una jornada, que por cierto va a ser la última jornada del Elevator FIC, con Cartif, Multivac, Weber y Anvisa. A eso de las 2 llegará la degustación de jamón ibérico, posteriormente por la tarde a las 7 otra degustación de jamón ibérico, y a eso de las 8 será el cierre del recinto ferial de Guijuelo. Vamos a hacer una pausa, vamos a ir también con más expositores, con más gente que nos acompaña aquí en este stand de Radio Guijuelo, en este espacio que tenemos aquí habilitado de la Feria de Industria Cárnica, pero también queremos contarles en el día de hoy algo de actualidad de nuestro entorno y de lo que está pasando también en Guijuelo y en la comarca. Pausa y regresamos aquí desde la Feria de la Industria Cárnica.

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0: Y aquí continuamos desde la Feria de la Industria Cárnica, además ahora con una empresa que ya, bueno, una empresa que es amiga de Guijuelo, de hecho, bueno, la escuchan todos los días en Espacio del Tiempo, Jacinto Redondo, amigos del frío. Salvador Lorrillo, ¿qué tal? Buenos días.
1: Buenos días.
0: Bueno, una empresa que además hicimos aquí el contacto en la FIC, que habéis continuado aquí en Radio Guijuelo, apostando también por Radio Guijuelo, porque bueno, pues el nicho del mercado es Guijuelo y bueno, ahí continuáis.
1: Pues sí, la verdad que es la tercera edición en la que participamos y si todo va bien seguiremos y bueno, contando con vosotros siempre, por supuesto.
0: Yo creo que hablábamos incluso en aquella feria, en la primera que estuvisteis, de llegasteis aquí a Guijuelo. Bueno, ha evolucionado esto, ¿eh? Ha ido creciendo también la feria. Me imagino que también ha ido creciendo el negocio aquí en Guijuelo.
1: La verdad que sí, tanto en la feria en sí, en participación, como en la mejora de las infraestructuras, también se ha notado bastante. Estamos muy a gusto y bueno, el negocio sí, ha ido evolucionando poco a poco, ¿no? Y bueno, con una progresión buena y cada vez más contentos de estar aquí.
0: Bueno, no es fácil entrar en un sitio, pero bueno, al final cuando ya son varias ferias, son tres ferias, ya estamos hablando de 6 años, bueno, ya tenéis esos clientes fijos y bueno, el objetivo también es ir creciendo un poco más, ¿no?
1: Correcto, a ver, nosotros somos una empresa que tenemos más de 60 años de experiencia, pero es cierto que en la zona pues no éramos conocidos, cada vez estamos más implantados y bueno, sí, nos gusta mucho que cada vez nos vayan conociendo y que cuenten con nosotros para los nuevos proyectos.
0: Bueno, proyectos nuevos, ¿qué es lo que traéis nuevo aquí a esta FIC 2026?
1: Bueno, pues nosotros seguimos un poquito con nuestra personalización de secaderos y siempre apuntando por refrigerantes naturales, un poquito intentar ser el colaborador necesario para dar el paso de refrigerantes fluorados, que están cada vez más condenados, hacia esos refrigerantes naturales que se están imponiendo en todo el mundo.
0: ¿Va entrando la gente también en este tipo de...?
1: Sí, la verdad es que aprovechamos para hacer una charla, la gente va tomando conciencia de las limitaciones, las han tomado por temas económicos, no les queda más remedio porque son precios prohibitivos y cada vez la gente va preguntando más, están más interesados por tema de los refrigerantes naturales.
0: Además, no sé si habéis tenido la oportunidad también de utilizar el Elevator FIC, de dar esas conferencias o...
1: Sí, efectivamente, dimos una charla un poco pues para que los empresarios supieran el problema que nos viene encima a todos, porque esto es un problema de todos. No, el cambio no va a ser inmediato, ¿no? Sí. Necesitamos un tiempo de adaptación.

0: necesarios en cierta manera, pero todos nos necesitamos. Y entonces estamos dispuestos a colaborar lo que haga falta para que ellos tengan éxito en su proceso.
1: ¿Qué tal estos tres días de feria?
0: Muy bien, la verdad que ha habido movimiento. El primer día, que solía ser un poco más tranquilo, está habiendo movimiento. Hoy estamos a tope, la verdad. Pero muy bien, la verdad que muy entretenido todo.
1: Bueno, hay que dar el resto, lo que queda de hoy y mañana viernes, aunque mañana, bueno, tenés un día un poco especial, ¿no?
0: Sí, bueno, mañana es un día un poquito más tranquilo, pero bueno, sí, aquí estaremos al pie del cañón.
1: Pues muchísimas gracias y que Jacinto Redondo siga también de la mano ahí de Radio Guijuelo como siempre, así que esperemos vernos más a menudo de feria en feria.
0: Pues por nuestra parte sería perfecto y muchísimas gracias por todo.
1: Muchas gracias. Pues ahí tenían una de las empresas, Jacinto Redondo, que ya saben, nos acompañan todas las mañanas con ese espacio en el tiempo, y que es una de las empresas que, bueno, pues aquí en Guijuelo ya va teniendo su reconocimiento y que vuelve a repetir en esta feria de la industria cárnica aquí en Guijuelo. Así que ya saben, Jacinto Redondo, los amigos del frío, que continúan aquí también de nuevo aquí en Guijuelo con la feria. Hacemos otra pequeña pausa, queremos contarles algo más de actualidad y continuar con más expositores, con más información, una jornada de hoy donde se ve movimiento, como nos han dicho desde la empresa Jacinto Redondo. La verdad es que va pasando gente, por lo menos por esta zona del pabellón institucional donde estamos ubicados.

0: Y recuerda, si al gym no lo tiene, puede que no exista.
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0: vamos a aprovechar este ratito también para contarles algo de actualidad de la jornada, así que les voy a dejar con María Rico, que desde el estudio les va a contar toda la actualidad de Guijuelo y también de la comarca. María, ¿qué tal? Buenos días.
1: ¿Qué tal? Muy buenos días. Pues no te vayas tan lejos, ¿eh? Te vamos a dar un breve respiro, pero no te vayas tan lejos porque todavía no nos has contado y estamos en la tercera jornada de la FIC Guijuelo y no has compartido con nuestros oyentes si has degustado ya el jamón de Ope Guijuelo.
0: Pues es que no me ha dado tiempo. Pero está preparado, ¿eh? A las dos. A las dos se prepara, ¿eh? Sí que he visto pasar algún otro plato, pero no he tenido suerte.
1: Bueno, es verdad que desde aquí, bueno, nos llegan imágenes, nos llegan vídeos que comparten pues diferentes responsables de publi, de comunicación, incluso de las propias empresas, que quieren mostrar que, bueno, es verdad que la de Ope Guijuelo tiene programadas dos franjas de horario para degustaciones a lo largo de cada día. Tenemos una a las 2 y luego otra a las 7 de la tarde. Pero sí que es verdad, y por eso te decía que si habías catado ya las lonchitas, hay diferentes empresas que, bueno, han querido también
0: ofrecen,
1: a mayores pues ofrecer degustación de jamón. Así que, bueno, no las he catado entonces.
0: Ahora que me vas a dar un descansito, ¿sí? Me voy a dar una vuelta a ver si tengo suerte. Voy a aprovechar.
1: Pues venga, anda, venga, toca ahí un poco de refrigerio. Nos quedamos aquí en los estudios de Radio Guijuelo porque, bueno, pues queremos compartir con nuestros oyentes que hay más temas de actualidad, aparte de la celebración de la Feria de la Industria Cárnica, que ya saben que esto completa pues casi todo el programa, pero no queríamos dejar pasar pues este ratito para compartirles otro tipo de noticias que están relacionadas también con nuestro municipio y con la comarca. Vamos a comenzar por la Asociación de Jubilados de Guijuelo, que ha organizado para el próximo fin de semana, este no, el siguiente, la fiesta que dará inicio pues a lo que es la temporada de verano, pero que también va a servir para despedir el curso. Se va a celebrar el sábado 13 de junio, a partir de las 7 de la tarde, más o menos. Se va a ofrecer una merienda veraniega para todos los socios y después, como es habitual, pues quieren completar esta fiesta con música, con baile, vamos, hasta que el cuerpo aguante. La junta directiva de la propia Asociación de Jubilados de nuestro municipio lo que ha indicado es que, pues para facilitar la organización y sobre todo la previsión del picoteo de ese día, del sábado 13 de junio, que los tickets se pueden recoger hasta el día 10 de junio. Así que si tienen pensado participar en la fiesta de verano de la Asociación de Jubilados de nuestro municipio, pues que no se lo piensen mucho, porque en la próxima semana, el lunes, es día 8 ya, así que ahí nos quedarían 3 días. Bueno, van a poder hacerse con uno de estos tickets lunes, martes y miércoles por la mañana, pues a eso de las 11... y hasta la 1 más o menos van a encontrar algún miembro de la junta directiva, algún socio que va a estar allí para informarles y sobre todo pues para ofrecerles esos tickets. Y luego, por otra parte, y organizado por Diputación de Salamanca, apunten esta fecha porque el viernes 3 de julio se ha programado en Guijuelo el Encuentro Comarcal de Mayores. Aquí va a contar con un programa bastante amplio que comenzará con un encuentro primero en la Plaza Mayor de Guijuelo, después continuará con una Eucaristía en la iglesia de Nuestra Señora de la Asunción, que va a estar cantada por el grupo Amanecer. Después se va a compartir una comida en el recinto ferial y se entregarán las placas de las bodas de oro a cargo del propio presidente de la Federación Provincial de Jubilados, que es José María Regalado. Luego, pues como no, la música, la fiesta va a continuar con actuaciones musicales, con bailes. El precio es de 25 euros y será en el hogar del jubilado donde les van a atender para poder recoger el ticket. Así que apunten dos fechas. Por un lado, la fiesta de fin de curso, la de inicio de verano, en el hogar de jubilados, el sábado 13 de junio. Y por otro lado, el encuentro comarcal provincial de mayores que está organizado por Diputación y que se va a celebrar aquí en Guijuelo el 3 de julio, viernes. Ya que estamos hablando del tema de verano, bueno, pues una manera de organizarnos este verano, de mejorar nuestro idioma, de comenzar a estudiar uno nuevo, pues es en Clases Carmina. Lo que ha programado para estos meses de verano, pues son diferentes opciones. Tenemos las familias aquí, familias y adultos, van a poder elegir entre mejorar el nivel de inglés o francés, aprenderlo desde cero, intensificar las clases del cole, pues si el niño ha suspendido inglés o necesita reforzarlo, pues también es una manera diferente de completar estas semanas de verano y sobre todo estos meses, no semanas, tenemos bastante tiempo, sobre todo ya no solo a cuestión de los deberes y de, es que el niño tiene que estudiar, no hombre, la manera es que es aprender el idioma, mejorarlo, intensificar esas clases o directamente que no tenemos nociones ni de inglés ni de francés y Clases Carmina nos da esta opción para este verano. 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Ahora ya queremos hablarles del tema de la comarca, porque tenemos temas variados para contarles hoy. Tenemos por un lado, y siguiendo un poco ahí la estela de organización y planificación de verano, pues es que estamos ahora inmersos en sacar el planning y las vacaciones, las clases de los niños, el ocio. Bueno, los distintos municipios de la comarca lo que abren es el periodo de solicitudes para que las familias estén pendientes y puedan apuntar a los niños a los diferentes campamentos, que al final, bueno, pues son programas de conciliación con un programa de actividades, de propuestas, de juegos, de ocio, lúdico-educativas que nos ayudan a pasar el verano y sobre todo que las familias pues puedan conjugar ese horario laboral, personal y sobre todo familiar. Vamos por ejemplo con Peromingo. El campamento de verano se va a desarrollar del 6 al 31 de julio, está destinado a niños de 4 a 12 años. Aquí lo que van a ofrecer es un precio especial para los empadronados y además se va a poder elegir por quincena o por mes, por lo que si necesitan ampliar esta información, bueno, pues pueden ponerse en contacto directamente con el Ayuntamiento de Peromingo. Y luego, por otro lado, para completar un poco estos campamentos de verano, nos llega también la propuesta de Los Santos, que ofrecen este campamento veraniego desde el 1 de julio al 14 de agosto, de 9 a 2 de la tarde, y en este caso el programa se organiza por quincenas y eso sí, se establece un descuento especial si se elige más de una quincena. Aquí tenemos varias opciones para contactar con Los Santos. Si queremos ampliar esta información, tenemos un correo electrónico que es ayuntamiento@lossantos.es o tenemos un teléfono que es el 923-59-2001. Pero no se preocupen si no les ha dado tiempo ahí a apuntarlo todo, porque en nuestra página web, en radioijuelo.es, también en nuestras redes sociales, van a tener toda la información. Bueno, más fiestas, en este caso no es una fiesta de verano, es una propuesta diferente. Ya saben que en el municipio de Berrocal de Salvatierra, bueno, pues siempre están dándole vueltas ahí a la cabeza para ver qué pueden organizar, para ver qué pueden ofrecer a sus socios, también propuestas que no están solo directamente relacionadas con los socios, sino que también pueden apuntarse los no socios. Esta vez les hablamos de una fiesta centrada en nuestra región, en una fiesta centrada en la cultura castellana y leonesa. Se va a celebrar este mismo sábado, día 6 de junio. Un programa que arrancará a la 1 del mediodía, más o menos, con un aperitivo en el que se van a degustar pues un sortido de platos típicos de las diferentes provincias de Castilla y León. Y eso sí, desde la Asociación Cultural de Berrocal, que son los organizadores de esta propuesta en colaboración con el Ayuntamiento del municipio, pues lo que hacen es que quieren animar el ambiente. Entonces invitan a que los participantes pues lleven trajes regionales y para motivarles todavía un poquito más se va a entregar un premio a la indumentaria más original. Bueno, eso lo dejamos ahí. Continuamos con el programa porque se va a ofrecer arroz a la zamorana, que se comerá a partir de las 3 de la tarde más o menos, mientras que a eso de las 5 y media se va a inaugurar una exposición de trajes charros. Para cerrar la jornada, el grupo de baile charro va a ofrecer una actuación en los salones del ayuntamiento, así que cita en Berrocal de Salvatierra este fin de semana, este sábado, con una fiesta castellana y leonesa. Bueno, más citas que no podemos dejar pasar porque necesitan que los voluntarios se apunten ya, y es que los arrieros se preparan para participar una edición más en el Siglo de Oro de Salamanca. Como cada año, la capital salmantina pues recrea este Siglo de Oro por las calles y de nuevo desde Acasán pues va a volver a participar en el desfile arriero. Lo que está previsto es que el desfile comience este sábado a eso de las 7:30 de la tarde desde la Iglesia Nueva del Arrabal, en Salamanca, y tras recorrer diferentes zonas, pues como el Puente Romano, las calles Ancha, Bordadores, también la Plaza de los Bandos, va a llegar hasta la Plaza Mayor. Aquí, a partir de las 9:30 más o menos, se va a llevar a cabo el pregón del Siglo de Oro, y después continuará con una de las citas destacadas de esta recreación y programa del Siglo de Oro, que es pues las bodas de Felipe II. Desde la Asociación de Acasam, bueno, pues como cada año solicitan la colaboración de los amigos para participar como arrieros en esta destacada cita, en la que, bueno, pues van a contar con diferentes carros, van a representar oficios característicos de la zona. Como es habitual, pues uno de los más reconocidos va a ser el carro de guijuelo, con los jamones, con los chorizos. Eso sí, pues ya saben también que para poder participar en esta recreación, pues necesitan ropajes que estén adaptados a la época. Bueno, esto lo traducimos a algo un poquito más fácil: camisa blanca, chaleco, pantalones en colores oscuros para los hombres. En el caso de las mujeres, se puede utilizar pues una falda tipo saya que esté fruncida en la cintura, una blusita en tonos claros, que no sea con estampados, que sean colores lisos, claritos, y luego pues los zapatos, bueno, pues zapatos colores oscuros. Aquí mensaje personal, y que nos repiten desde Acasam cada año, que no se vean las marcas, que no tengamos una camiseta en color claro, pero que tenga una publicidad ahí con un nombre gigante, porque bueno, pues como que no concuerda mucho con la época. Los que estén interesados en participar en esta cita de desfile arriero en el Siglo de Oro de Salamanca, que va a ser este sábado, pueden ponerse en contacto directamente con Acasam. Y luego, bueno, pues por contarles un poquito más de este programa, es un programa del Siglo de Oro que se extiende durante varias semanas. De hecho, ya arrancó la semana pasada, el fin de pasado, el 30 de mayo, pero se va a extender hasta el próximo 4 de julio. Si quieren consultar la programación al completo, bueno, pues les dejamos la página web, www.festivalsiglodeorosalamanca.com. Aquí tienen los que participan, todas las asociaciones, las recreaciones, los horarios, las propuestas, a qué público está adaptado. Hay unas que están pensadas más para los peques, para las familias, para el público adulto en general. Bueno, como les decimos, hasta el 4 de julio van a poder disfrutar del Siglo de Oro en Salamanca. Y vámonos ya con Salvatierra. Está ya preparado para celebrar 3 días de fiestas patronales, la octava del Corpus, y que va a comenzar el 5 de junio, es decir, este viernes, y se va a extender hasta el 7. Pero vamos a escuchar la entrevista que Damián Martín realizó al alcalde de Salvatierra, a Eusebio García, que nos detallaba el amplio programa y sobre todo la importancia de la celebración de esta fiesta tradicional.

0: Nos vamos de fiesta, nos vamos hasta la octava del Corpus en Salvatierra. Tenemos con nosotros al alcalde Eusebio García. Eusebio, buenos días.
1: Hola, ¿qué tal? Buenos días.
0: Bueno, que nos llega ya el momento de disfrutar de uno de esos, de esas citas que no podemos dejar pasar, en, sobre todo en Salvatierra, ¿no? La octava del Corpus tiene como una prestancia siempre muy importante.
1: Hombre, pues sí, porque realmente, pues bueno, es la tradición, la fiesta más grande que siempre ha habido en Salvatierra. Entonces es algo que está muy, muy ligado a los vecinos y que, bueno, pues se hacen esfuerzos por intentar estar estos dos días allí acompañados con unos y con otros. Pues bueno, es importante, ¿no?, que al menos en esta fecha podamos estar juntos los vecinos de Salvatierra.
0: Que cada vez son más, y es verdad que hay un esfuerzo importante por recuperar casas, recuperar un poco también esa vigencia de Salvatierra, recuperar aquellos que pues durante el año probablemente no vayan y que no lo han hecho incluso durante varios años y que poco a poco les vamos acercando. Esto cuesta, ¿eh, Eusebio?
1: Sí, lógicamente, pues a ver, cada persona, ya sabes, tiene ya diseñado su medio de vida y bueno, siempre es tentador y siempre está ahí en el recuerdo el intentar volver a Salvatierra, al menos el que no tiene la opción o la oportunidad, al menos de pasar una vez por Salvatierra al año, pues siempre la llegada de las fiestas del Corpus parece que es el reclamo ahí, que a uno le está ahí llamando constantemente, decir, por lo menos vete en la fiesta del pueblo, hombre, que recuerdes viejos tiempos, ¿no? Claro. Y en base a eso, pues sí que es verdad que todos los años siempre se presentan, pues a lo mejor alguna persona que en otras ocasiones no ha podido estar, pues bueno, pues circunstancias de cada uno, ¿no? Y es buen momento para volver otra vez a recordar tu pueblo, tus raíces, si no eres de los que habitualmente vives allí.
0: No hay que dejarlo pasar. Y el viernes empezamos ya con las fiestas. El sábado y el domingo vamos a tener diferentes actividades. A mí me llama la atención la morcillada del sábado, que esto no suele ser muy habitual.
1: Bueno, pues la verdad es que nos lo ha propuesto un chico que siempre estuvo muy vinculado a Salvatierra en los veranos, que iba por allá con unos vecinos del pueblo, y bueno, pues esos recuerdos de pequeño, pues ahí los tiene el hombre. Ya en repetidas ocasiones nos había propuesto la posibilidad, él tiene una empresa de fabricación de morcillas, y en varias ocasiones ya nos ha dicho, oye, que yo estoy dispuesto a colaborar ahí por Salvatierra, lo que sea necesario y tal. Y bueno, pues en esta ocasión ya coincidió el momento, y decimos, pues nada, vamos a ver si podemos dar a probar y a degustar las morcillas aquí de Cárnicas Valdetasia, en base a nuestro amigo Luisito, un chico, pues, por lo menos en mi época y de mi edad, pues que era muy querido por nosotros y un buen amigo.
0: Uno más que se incorpora a las fiestas, que esto es un poco lo que hablábamos antes, ¿no? Poco a poco y de diferentes maneras vamos entrando en esa recuperación de estas fiestas, que el sábado pues tiene además también juegos tradicionales, calva, petanca, rana, cartas también, para seguir disfrutando con los vecinos. Después tendrán una actuación musical por la noche del sábado, y el domingo, digamos que, claro, llega el día grande, el día del Corpus, el que se celebra por lo menos el Corpus, ¿no?
1: Sí, realmente pues el día grande es el domingo, exactamente, ¿no? No olvidamos un poco el sábado, que la cita que tenemos por la tarde siempre ha sido muy tradicional, el juego de la calva siempre fue un deporte muy arraigado en Salvatierra, de años y años, y luego pues completar pues ya pues con otros deportes que a lo mejor no estaban tan arraigados como la petanca y la rana, el campeonato de remi, pues eso para completar la tarde y hacer un guiño a los deportes un poco tradicionales, ¿no?, y juegos tradicionales, que siempre pues llama la atención y bueno, pues también crea un poco de base y de raíces en el pueblo. Y luego el domingo, como dice, pues es el día grande, porque es el día que tenemos la misa con la procesión, y luego a continuación, bueno, pues dentro de la procesión, por la bendición de los altares, que viene siendo habitual que siempre haya a dos o tres altares en la ruta de la procesión, y además pues que el personal pues sí que se entrega y se presta para participar ese día en la Eucaristía y en la procesión, y a continuación pues el convite que viene siendo popular pues para todos los vecinos y familiares del pueblo, en la cual pues bueno, todos están invitados.
0: Por lo tanto, y eso sí, este fin de semana, del 5 al 7, viernes, sábado y domingo, si no tenemos nada que hacer o si no tenemos agenda o nada, pues lo que tenemos que hacer es acercarnos a Salvatierra. Así de fácil, ¿no?
1: Pues claro que sí, ya sabes que Salvatierra en cualquier momento hay algo que ver. Si no es lo propio de Salvatierra, de su historia, de sus monumentos, de sus paisajes, etcétera, pues siempre hay alguna actividad también extra que uno pues bueno pues puede también ver y disfrutar y bueno pues estamos abiertos a todos los visitantes que quieran venir a Salvatierra, que serán bien recibidos.
0: Pues Eusebio García, que disfruten de las fiestas, que disfruten del Corpus y seguimos como siempre muy pendientes de lo que pasa en Salvatierra. Un saludo.
1: Vale, pues muchas gracias, Damián, a vosotros. Hasta luego.
2: Y una vez repasada la actualidad, nos queda también más actualidad luego en nuestro informativo, pero tenemos que continuar con esta programación especial y con nuevos expositores, además con empresas que ya hemos hablado con ellos otras ferias, como es la empresa IRC, que tenemos con nosotros a Víctor Samper. ¿Qué tal, Víctor? Buenos días.
3: Hola, muy buenas, buenos días.
2: Bueno, IRC, redes y cuerdas. No sé, en este ámbito de las cuerdas, ¿qué novedades traéis con respecto a una feria, a la feria del 24, a esta feria?
3: Pues muy bien, a ver, nosotros somos una empresa de Alicante que nos dedicamos a todo tipo de cordelería y de redería. Y llevamos dentro de este ámbito pues unos 5 años, y esta es nuestra segunda feria en Guijuelo, y hemos traído la novedad de nuestra cuerda sin nudo, Knotless Cord, que es como la hemos patentado, y traemos esa novedad para ver si puede cuajar y entrar en este mercado. Uh-huh. Y la verdad que muy bien la feria de Guijuelo, es mi primer año, aunque la empresa ya lleva 2, y muy contento y creo que van a salir grandes resultados.
2: Sí, se ve que está funcionando, porque viniste el año 24 para ver qué tal estaba un poco la situación, para entrar un poco en el sector. Bueno, pues la empresa también sigue apostando por Guijuelo, ¿no?
3: Sí, la verdad que para nosotros es una feria importante, ya que dentro del sector cárnico es de las más importantes en el tema del cerdo. Y siempre vamos a intentar estar aquí, siempre que siga funcionando la cosa, a ver si seguimos creciendo y podemos cada vez venir con más productos, más innovaciones y dar soluciones aquí a las empresas de Guijuelo.
2: Como le digo a todos los que pasan por aquí, ¿se está viendo negocio? ¿Está viendo contactos por lo menos?
3: Pues mira, el martes empezó la cosa un poco más floja. Ayer la verdad que fue un día muy bueno. Y hoy ha empezado bastante bien la mañana también. A ver si la tarde sigue cuajando igual y mañana pues terminamos con grandes resultados.
2: Una empresa de tan amplia como la vuestra en tantos sectores, ¿es complicado entrar en un sector como el del cerdo ibérico y luego ir creciendo? Porque claro, entramos en vuestra página web y vemos pues redes en el ámbito del mar, en otros ámbitos. Es claro. Una empresa muy, muy grande y al final tenéis que ir especializando en algunos sectores.
3: Sí, a ver. Nosotros siempre estamos buscando nuevas metas para ir siempre innovándonos y buscando otro tipo de negocio, ya que es tiene una amplia gama la cordelería y la redería, ya que nosotros trabajamos con la red de seguridad para todo tipo de obras, redes de deportivas, redes de seguridad, redes de pesca, que yo también llevo una parte de redes de pesca. Uh-huh. Y también todo tipo de cordelería, tanto profesional como ahora mismo para el sector cárnico. Y bueno, es una oportunidad que un compañero mío anteriormente inició, que se llama Manuel Gutiérrez, y él estaba más dentro de este mundo del ibérico, y ya pues él fue el que comenzó, y yo espero seguir con este camino y seguir ampliando nuestra cartera de clientes.
2: Bueno, te tratan bien aquí en Guijuelo estos días, ¿qué tal? ¿Te tratan bien aquí los de Guijuelo?
3: Muy bien, muy bien, muy bien. La verdad que muy bien, es una zona que a mí me gusta mucho. Yo soy de montaña, la verdad, aunque vivo muy cerca del mar, pero yo soy más de montaña. Y siempre que vengo por aquí es un placer, la verdad, pasear, el aire, el todo. sinceramente.
2: Pues Víctor Samper, que salga bien, que sigamos aquí viéndonos en esta feria, porque sería una buena noticia, y esperemos que, bueno, pues que esas innovaciones que traéis en el mundo de las cuerdas y de las redes, pues que también tenga aquí su espacio en Guijuelo. Muchas gracias, y gracias también por confiar en Radio Guijuelo.
3: Muchas gracias a ustedes.
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Y ya nos queda poco tiempo para que finalice este programa especial de FIC y Juelo. A la 1:30 cerramos con este capítulo, pero a partir de las 2 abrimos el capítulo de a partir de esta 1:30 abrimos el capítulo del informativo. Y no está de más recordarles también que no hemos tenido espacio para el deporte, que continúa hasta mañana a las 2 de la tarde abierto ese plazo para conseguir las entradas para el encuentro del domingo, esa entrada que, bueno, pues el socio y el patrocinador puede conseguir por 5 euros, más o menos, como les decíamos al inicio, se han vendido algo más de 400 entradas, a ver si también la expectación desde Palencia aumenta un pelín, porque la verdad es que ahí se habían vendido en torno a 27 entradas, y por recordarles un poco que consigan esa entrada, porque si no el asiento se libera y luego tienen que se pondrá la entrada a la venta en taquilla. El precio, pues ya saben, son 10 euros en fondo y 15 euros en grada. Además, contarles que la cantera también va a tener su protagonista este fin de semana. Luego en la agenda mañana viernes recordaremos todas las citas, pero por ejemplo el Alevín B se va a ir a jugar al torneo del Athletic Club Cup allí a Bilbao, y que por ejemplo el Alevín C se va a ir hasta Herbás. Además, en el atletismo, ayer David Alejandro, el velocista guijuelense, estaba en Valladolid, en el Gran Premio de Valladolid, Ciudad Europea del Deporte, y en la prueba de los 100 metros lisos conseguía una marca de 10.65. Además, tenemos que estar pendientes de Mario Rodríguez, porque en breve va a comenzar su andadura en el Fit Bronce de Hamburgo. Mañana esperemos que podamos rescatar toda esta información en nuestra agenda, también pues pendientes, como no, del rally que llegará este fin de semana a Guijuelo, esa edición número 13 del rally histórico de Guijuelo, que también va a tener su protagonismo con esos coches que veremos por las calles de Guijuelo, 70 vehículos, más de 25 que ya son de Guijuelo y el entorno. Y hasta aquí este programa especial de FIC Guijuelo. Nos despedimos desde el recinto ferial de Guijuelo, pero mañana volvemos a regresar aquí al mismo sitio, a este pabellón institucional cerca del stand del Ayuntamiento de Guijuelo. Ahora les dejamos con el informativo, que pasen una buena tarde y mañana, ya saben, cita desde aquí, desde la Feria de Industria Cárnica, a eso de las 12 del mediodía. Que tengan un buen día.

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0: ¿Qué tal? Buenas tardes. Arrancamos aquí nuestro boletín informativo de hoy jueves 4 de junio. Tercera jornada intensa en la Feria de la Industria Cárnica de Guijuelo, la feria de referencia del sector cárnico.
1: La propuesta Elevator FIC ha finalizado este jueves con las ponencias breves de las empresas Cartif, Multivac, Weber y Anvisa. La presencia de medios con retransmisiones especiales en directo desde la FIC han destacado también este jueves, mientras que las degustaciones de jamón ibérico de Ope Guijuelo han centrado la atención de expositores y visitantes.
0: La Asociación de Jubilados de Guijuelo ha organizado para el próximo fin de semana la fiesta que dará inicio a la temporada de verano y que también servirá para despedir el curso.
1: El sábado 13 de junio, desde las 7 de la tarde, se ofrecerá una merienda veraniega para todos los socios y después habrá música y baile. La Junta Directiva de la Asociación ha indicado que para facilitar la organización y la previsión del picoteo, los tickets se pueden recoger hasta el día 10 de junio, la semana que viene. Por otra parte, y organizado por Diputación de Salamanca, el viernes 3 de julio se ha programado en Guijuelo el encuentro comarcal de mayores y que contará con una eucaristía en la Iglesia Nuestra Señora de la Asunción. Estará cantada por el grupo Amanecer, después se compartirá una comida en el recinto ferial, se entregarán las placas de las bodas de oro a cargo de José María Regalado, que es el presidente de la Federación Provincial de Jubilados, y la fiesta finalizará con baile. El precio es de 25 euros y será en el hogar del jubilado donde les atenderán para recoger su ticket.
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1: Durante los meses de verano, las familias pueden elegir entre mejorar el nivel de inglés o francés, aprenderlo desde cero, intensificar las clases del colegio o preparar los exámenes oficiales de Cambridge. 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
0: Y el municipio de Salvatierra ya está preparando para celebrar 3 días de fiesta patronal, la octava del Corpus.
1: Del 5 al 7 de junio, Salvatierra celebra sus fiestas patronales con diferentes propuestas, como actuaciones musicales, morcillada popular, campeonato de remi, calva, petanca y rana y muchas más actividades para todas las edades. Los actos arrancarán mañana viernes a las 12 de la noche con la actuación de DJ Zafra. El sábado continuarán con un programa de propuestas desde la 1 del mediodía y finalizarán el domingo con la alborada, eucaristía y procesión por las calles que incluirá la bendición de los altares y los niños.
0: Nos encontramos inmersos en la planificación del verano y por este motivo, desde los distintos municipios de la comarca, abren el periodo de solicitudes para sus campamentos de verano.
1: En Peromingo, por ejemplo, el campeonato se va a desarrollar del 6 al 31 de julio y está destinado a niños entre 4 y 12 años. Hay precio especial para los empadronados y se va a poder elegir por quincena o por mes, por lo que si necesitan ampliar la información pueden ponerse en contacto con el Ayuntamiento de Peromingo. Por otro lado, desde Los Santos ofrecen la propuesta del campamento veraniego desde el 1 de julio al 14 de agosto, de 9 a 2 de la tarde. En este caso, el programa se organiza por quincenas y se establece un descuento si se elige más de una quincena. En el correo electrónico ayuntamiento@lossantos.es o en el teléfono 923 59 2001 les ofrecen más detalles.
0: Este fin de semana, la Asociación Cultural de Berrocal de Salvatierra ha preparado una fiesta castellana y leonesa que se celebrará el día 6.
1: El programa comenzará a la 1 del mediodía con un aperitivo en el que se va a degustar un surtido de platos típicos de las distintas provincias de Castilla y León. Para animar el ambiente, desde la asociación invitan a que los participantes lleven trajes regionales y para motivarles aún más, se va a entregar un premio a la indumentaria más original. El arroz a la zamorana se comerá a partir de las 3 de la tarde, mientras que a las 5 y media se inaugurará la exposición de trajes charros. Para cerrar la jornada, el grupo Baile Charro ofrecerá una actuación en los salones del Ayuntamiento.
0: Y como cada año, la capital salmantina recrea el Siglo de Oro por sus calles y de nuevo, Acasán volverá a participar en el desfile arriero.
1: Está previsto que el desfile comience a eso de las 7:30 de la tarde de este sábado desde la Iglesia Nueva del Arrabal y tras recorrer diferentes zonas de Salamanca como el Puente Romano, las calles Ancha, Bordadores y la Plaza de los Bandos, llegará hasta la Plaza Mayor donde se va a llevar a cabo el pregón del Siglo de Oro y después continuarán con la recreación de las bodas de Felipe II. Desde Acasán solicitan la colaboración de amigos para participar como arrieros en esta cita, en la que van a contar con carros, se van a representar los distintos oficios característicos de la zona y, como es habitual, pues uno de los más reconocidos será el carro de guijuelo con los jamones y los chorizos. Eso sí, se necesitan ropajes adaptados a la época. Es decir, camisas blancas, chalecos y pantalones en colores oscuros para los hombres, y en el caso de las mujeres se puede utilizar faldas tipo saya, blusa en tonos claros y zapatos también oscuros. Aquellos interesados en participar pues pueden ponerse en contacto con Acasán, y hasta el 4 de julio se van a llevar diferentes propuestas dentro del programa del Siglo de Oro de Salamanca, que pueden consultar en la página web habilitada www.festivalsiglodeorosalamanca.com.
0: La Diputación presentó hace unos días las dos citas de la nueva edición de relevo de la Feria de Negocio Rural, una iniciativa consolidada para el impulso del emprendimiento en el medio rural.
1: La primera de ellas se va a celebrar este sábado, día 6, en Ciudad Rodrigo y por la mañana, en el Aula Magna de la UNED. En ella los asistentes tendrán la oportunidad de conocer los negocios disponibles para el traspaso, el relevo o la cesión. También pueden establecer contacto directo con sus propietarios y también pueden acceder a la información detallada sobre cada uno de los proyectos. La cita está abierta a todos aquellos que estén valorando iniciar una actividad empresarial o ampliar su proyecto profesional en el medio rural. Las inscripciones siguen abiertas a través del enlace que les dejamos en nuestra página web.
0: Y en el espacio de noticias breves, la Comisaría Provincial de Salamanca participa en el amplio dispositivo de seguridad que la Policía Nacional desplegará en los próximos días en las Islas Canarias con motivo de la visita del Papa León XIV. Entre los efectivos salmantinos movilizados figuran agentes de Seguridad Ciudadana y de la Unidad Aérea de la Policía Nacional con destino a Gran Canaria y Tenerife. Por otro lado, en los sucesos, la Guardia Civil ha detenido a un hombre de 47 años en Cepeda como presunto autor de un delito de tenencia ilícita de armas en el marco de la operación Quilama, desarrollada por agentes del Grupo de Información de la Comandancia de Salamanca. La investigación se inició el pasado mes de febrero gracias a los canales habituales de control y a la colaboración ciudadana. Tras varios meses de pesquisas y vigilancia, los agentes reunieron los indicios suficientes para solicitar la correspondiente autorización judicial. Una vez obtenida, procedieron al registro de la vivienda del sospechoso, donde encontraron 3 armas cortas de fuego, un arma prohibida y abundante munición. Y para finalizar, 2 mujeres han resultado heridas en la mañana de este jueves tras el vuelco de un turismo en las inmediaciones de Carpio de Azaba, según la información proporcionada por el 112 de Castilla y León. El suceso se produjo a las 7:53 de la mañana en la A62, a la altura del kilómetro 336 en sentido hacia Portugal. Según la información facilitada inicialmente, las 2 ocupantes del turismo habían resultado heridas y permanecían atrapadas en el interior del vehículo volcado. Y a continuación, en el deporte, les hablaremos del Club Deportivo Guijuelo y de su cantera. También les contaremos la actualidad en el atletismo y en el pádel.
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0: hasta las 2 del mediodía de mañana viernes 5 de junio y en la oficina del Club Deportivo Guijuelo se podrán retirar las entradas anticipadas para socios y patrocinadores de cara al encuentro de este domingo a las 6 de la tarde entre el Club Deportivo Guijuelo y el Palencia Club de Fútbol. En el caso de que no lo hagan, su asiento se liberará y la entrada se pondrá a la venta en taquilla. La cantera, padres y familiares de canteranos se situarán en el fondo norte.
1: Para los visitantes, los precios son de 15 euros en grada visitante. El Palencia dispondrá de 80 entradas en grada visitante y en el caso de agotarse estas entradas de grada, se pondrán a la venta entradas en el fondo sur a pie de campo. El día del encuentro, los precios serán de 10 euros en fondo, 15 euros en grada. Hasta el momento se han vendido 400 entradas.
0: Los jugadores de la Levín B del Club Deportivo Guijuelo viajarán este fin de semana hasta Bilbao para disputar el torneo del Athletic Club Cup.
1: El Guijuelo competirá en la categoría sub-12. Está encuadrado en el Grupo R con equipos como el Academy 380, el Club Deportivo Atlético Sanabria y también la agrupación juvenil Lerez. Debutarán el sábado a las 10 y media de la mañana frente a la agrupación juvenil en Lezama, la ciudad deportiva del Athletic de Bilbao.
0: En atletismo, David Alejandro para el crono en 10.65.
1: En la tarde de ayer, el velocista guijuelense competía en el Gran Premio de Valladolid, Ciudad Europea del Deporte, celebrado en el Complejo Deportivo Ciudad de Valladolid. En la prueba de los 100 metros lisos, conseguía entrar en meta en segunda posición con un registro de 10.65. Su próxima cita será el 14 de junio en Pamplona con su equipo, el CAPEC Extremadura.
0: Fin de semana de actividad para la atleta de Linares, Candela Vega, con doble competición.
1: El sábado en el Campeonato Autonómico Sub-18, que tendrá lugar en Valladolid, competirá en la prueba de los 400 vallas. En esta misma disciplina estará también el sábado en el Trofeo de Atletismo Ciudad de Salamanca Memorial Carlos Gil Pérez, que se va a desarrollar en las pistas del Estadio El Mántico. Su prueba comenzará a partir de las 7:20 de la tarde.
0: Tras el paso por Malta, el guijuelense Mario Rodríguez afronta desde el día de hoy una nueva cita internacional en Alemania.
1: Competirá junto a su pareja, el argentino Relis Ferreira, en el FIB Bronce de Hamburgo, en Alemania, que se va a desarrollar hasta el próximo domingo.
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0: Hoy parece que el calor nos da una tregua en Guijuelo porque la máxima para hoy es de 21 grados, acompañada por vientos ligeros y cielos prácticamente despejados. Y la noche será algo más fresquita que la de ayer, ya que bajaremos a los 7 grados de mínima y la sensación térmica será de 4. Mañana viernes la temperatura volverá a comenzar a subir y la máxima alcanzará los 24 grados, con una jornada de cielos sin apenas nubosidad y soleados.
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0: Y así hemos llegado al final del boletín informativo de hoy, jueves 4 de junio. Que pasen una buena tarde. Mañana volvemos con más información de Guijuelo, de la comarca y también de la FIC, aquí en el 107.4.
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0: Son las 2:00 de la tarde.
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Saludos a todos y a todas. Llega a los Super 20. Un auténtico placer acompañaros. Yo soy Silvia Martínez y por delante, ya sabes, un montón de buena música de grandes artistas para compartir con nosotros, con todos, los grandes éxitos del momento. Llegan los Super 20.

disco inédito, el octavo álbum de toda su carrera musical, edición de lujo, consolidando su estatus como uno de los proyectos más influyentes del pop global. Heroin está en este álbum, Maroon

Su nombre es Ava Max, la estrella mundial del pop que inicia oficialmente una nueva etapa en su trayectoria musical con el lanzamiento de este último sencillo, Out of Your Mind, Ava Max. Continuamos con Nayara y con este Celos incluido en La Española, el trabajo que nos deja esta mujer de Zaragoza en este 2026. Conocida desde 2024, en la banda sonora de Mala Influencia también la encontramos. Aquí, Celos de Nayara.

Continuamos con el DJ y productor noruego que nos acerca más al verano con esta pista de baile creada especialmente para la época estival, una colaboración que combina elementos característicos de cada uno de los artistas que están aquí, Khalid, Griffin, Medusa. Lo nuevo de Kygo se llama Save My Love.

Y con Sabrina Carpenter continuamos Men's Best Friend Bonus Track versión dentro de ese disco House Tour, uno de los temas más esperados, un auténtico regalo, un videoclip incluido. Habla de una chica que le pide a un chico que entre a su casa para hacerle directamente un tour. Así suena Sabrina Carpenter. 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
1: Y así con Edurne nos metemos en un disco que contiene una canción basta, año 2006, álbum de debut homónimo, Edurne, pura diversión, estaba comenzando, pero esto ya fue un éxito.

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Y así comienza a sonar esta canción del último disco de Andrés Coy, que continúa este viaje gradual hacia Sol de Invierno, un álbum que promete ser su disco más personal hasta la fecha, instrumentos orgánicos y una escritura que prioriza sobre todo la emoción y la honestidad. Mesita de noche, Andrés Coy.

Y así seguimos con un artista conocido como Sunbird dentro de la música, uno de los grandes, un cantautor magnífico, pop alternativo y pura melancolía. En esta canción de su nuevo disco, su nombre es Sunbird y esto es totalmente nuevo. Habla de amor, de desamor, de nostalgia, de melancolía.

0: Confession 2 se llama el nuevo disco de Madonna, una verdadera maravilla el tema al que nos acercamos, Bring Your Love, con la colaboración de Sabrina Carpenter. Es una de las canciones del verano y es el segundo sencillo del último disco de Madonna.
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0: Continuamos con un tema que nos lleva hasta 180 grados, volumen 2, Funambulista Diego Cantero, nada menos que con Dani Fernández, en esta última canción de ese disco tan esperado, una colaboración inolvidable. Sí.

Y ella es Demi Lovato y el tema que nos deja pertenece a la edición de lujo de su nuevo gran disco. Así suena este Low Rise Jeans incluido en ese álbum junto a otras 7 canciones más totalmente nuevas de Demi Lovato.

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Y seguimos con otra de las canciones de The Romantic, así es como suena Risk It All como adelanto de ese esperado regreso de Bruno Mars tras más de una década desde su último proyecto en solitario. Así es Risk It All, así es el inconfundible, lleno de talento Bruno Mars en esta sintonía.

0: Esto suena de maravilla, se llama Tus Iniciales y se incluye en su nuevo disco. Es el primer adelanto de ese álbum y una poderosa declaración artística con Lia Kali, con Keralt Laoz y con Salma. Tus Iniciales, Lola Índigo.
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un tema de Jennifer López con David Guetta, un magnífico colaborador, un chico que es importantísimo, que se ha convertido en toda una estrella con pases en Las Vegas en las últimas semanas, donde podemos escuchar también la remezcla de este Save Me Tonight, lo nuevo de Jennifer López.

Continuamos con una de esas canciones preciosas incluidas en un disco muy esperado también, la balada de Delirio y Equilibrio. Es algo que estábamos esperando y que se llama Troya. Así suena lo nuevo de 21.

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Ella es Belén Aguilera, un canto a vivir la vida y a equivocarse también, ¿por qué no? Libre albedrío se llama esta historia que se incluye en un EP titulado genéricamente Mediterránea, esperadísimo y también muy bien recibido. Con Belén Aguilera, Libre albedrío.

Ella es Melanie C y este Drum Machine se cuela en su disco Sweet. 5 años hemos tenido que esperar para sus nuevas canciones y esta es una maravilla. Segundo corte de ese disco, Drum Machine de Melanie C.

Una banda, seguimos con una banda que hizo cosas muy importantes en los 80 y que continúa vigente. Este es un retrato íntimo y emocional de este grupo de pop español llamado Hombres G. Está la banda sonora del documental de la banda.

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Este es un tema que se cuela en el último disco de Pablo Alborán. Como adelanto, no está nada mal. Él mismo lo escribe y lo produce también. Un genio, un magnífico cantautor al que admirar. Algo de mí, Pablo Alborán.

0: Le has reconocido Canta mi amor, año 2014, El barrio hijo del Levante, un disco aclamado, multipremiado también, lleno de grandes canciones, de composición propia, Canta mi amor, El barrio.
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busca revivir la forma en que antes se hacía música, disponible en plataformas digitales, nuevo trabajo para el colombiano Carlos Vives. El último disco, Volumen 1, está lleno de grandes temas, tuyo y nada más. Y nuestro siguiente protagonista se llama Luis Capaldi, lo que nos presenta en este álbum Survive, un EP del año 2025. Es una gran canción de amor, Stay Love, Luis Capaldi.

Y con ella llega la fiesta Zara Larsson desde Suecia presentándonos este tema Euro Summer, su nuevo disco donde las chicas son totalmente protagonistas, un álbum de colaboraciones y un tema totalmente nuevo, Euro Summer, Zara Larsson.

Y aquí está, mezclando los dos idiomas y llevándola totalmente a su terreno. Ritorno a Viadalma se llama el álbum. Lo que está sonando ya se titula Baila Morena. Es lo nuevo de Sergio Dalma.

Armin van Buuren, el genio y ERG ofrecen la primera colaboración justo para la época estival. Es una de esas maravillas que aparecen de vez en cuando con Marlo Rex, que también se une a la fiesta. Esto se llama Like a Child con Armin van Buuren.

Y este es un tema que no formó parte inicialmente de un álbum de estudio concreto, sino que se lanzó de forma individual. Año 2021, muy especial, sin duda, de Vicio Taburete, 5 sentidos.

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Y así continuamos con un tema de Lady Gaga que se cuela en la banda sonora original de una película, El Diablo Viste de Prada 2, así es, Shape of a Woman, y Lady Gaga como absoluta protagonista con toda la elegancia que merece este tema para la banda sonora Shape of a Woman.

Se llama Rauw Alejandro y es uno de los temas más interesantes de su próximo disco, Copa Mundial de la FIFA 2026. Toda una celebración, dando vueltas con Rauw Alejandro.

La estrella británica de la música dance vuelve a los escenarios con este tema, el primer adelanto de su tercer álbum de estudio, Hands on Me, se llama Becky Hill.

Y este es un tema de Manuel Carrasco que se cuela en nuestras vidas desde Pueblo Salvaje 1, uno de los discos más esperados del de Isla Cristina y de 2026 también. La segunda parte de lo que arrancó el año pasado, A la sombra de una higuera, Manuel Carrasco.

0: Y tras el éxito de Matahari, llega Chanel para regalarnos otro tema que va a parar a las listas de éxitos y que es firme candidato para ser uno de los temas del verano. Es tan fácil lo nuevo de Chanel. El mejor sonido, el de los Super 20, acaba de pasar por esta sintonía y yo he estado encantada de acompañarte, de ponerle voz a este ratito de buena música, de radio. Saludos de Silvia Martínez. Nos escuchamos pronto aquí en esta sintonía. Hasta entonces, que seas feliz.
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0: Son las 12 en punto de la noche.
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